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1: 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Agustín, buenos días, bon dia.
2: Buenos días, Ferran, ¿cómo va todo?
1: Va muy bien aquí. ¿Qué tal vosotros? ¿Cómo empezáis la jornada?
2: Bien, hoy tenemos bandera amarilla, corre un poco de viento de levante, hay un poco de oleaje, puede ser que aumente un poco el viento. Ayer también aumentó a la tarde, así que la bandera amarilla que teníamos por calidad del agua pasó a ser una bandera amarilla por el estado de la mar. Que la gente tenga precaución, más que nada en Segur de Calafell, del lado de Cunit, porque el mar ahí está un poco más complicado.
1: ¿Una bandera que podría cambiar a roja?
2: No creo. Tendría que subir mucho el viento y no está, la previsión no está para eso.
1: ¿Ha mejorado la calidad del agua respecto al día de ayer, que por eso teníamos ayer bandera amarilla?
2: Sí. La calidad del agua, más que nada, se pone por precaución después de la lluvia. No es que la calidad del agua estaba mala, pero por una cuestión de precaución se pone y se deja 24 horas. Pero ayer yo me metí al agua todo y el agua ya, la calidad era buena.
1: Pues hoy tenemos esa bandera amarilla por las condiciones del oleaje, ¿eh? Por ese viento que sí remueve un poquito las olas en el mar.
2: Que respeten las órdenes de los socorristas, por favor, más que nada con los inflables, que la gente respete no irse hasta la boya con inflables y eso, porque cuando a veces se van hasta la boya, pierden el inflable y después les cuesta volver y hay que ir a ayudarlos y bueno.
1: Pues hoy, precaución a la hora de bañarse. ¿Qué tal fue la jornada de ayer?
2: No, ayer fue una jornada tranquila. No hubo grandes cosas. Tuvimos un rescate en Bravo 1 y de una persona que le costaba volver un poco desde la tercera boya del carril náutico y no mucho más.
1: ¿Por qué condiciones le costaba volver? ¿Lo sabemos?
2: Sí, porque en un momento se subió el viento, ya el mar se había puesto un poco más bravo y había deriva, la gente se empezó a cansar, se hacen como unas olitas que te cuesta un poco más respirar, así que...
1: Un susto más de tantos, ¿eh? Sobre todo precaución a la hora del baño y sobre todo seguir las indicaciones de los socorristas. Gracias, Agustín, que tengáis buena jornada, esperemos que sea un día tranquilo. Hasta mañana a estas horas, buenos días.
2: Chao, Ferran, chao.
1: Chao, un abrazo. 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
3: 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El temps avui es presenta variable, amb alternança de sol i núvols, sobretot al centre del dia, i amb cel més clar fins a mig matí i a partir de mitja tarda, amb una visibilitat avui clarament millor. El temps, la temperatura es mantindrà molt alta i es mourà entre els 25 graus que hem tingut o hem fregat de mínima, mentre que la màxima avui estarà entre els 32 i 33, amb una humitat més baixa i menys fuor, ben feble de gregal al matí i de xaloc més reforçat a la tarda, fent que la mar augmenti de maró a marejol al migdia. Per demà esperem que el temps sigui estable, dominat pel sol, amb alguns núvols baixos a primera del matí i a partir de mitja tarda, amb un cel més clar al centre del dia, amb una temperatura que aquesta nit recularà una mica i quedarà per sota dels 25, voltant els 24, sense nit tòrrida, i voltant demà els 32 de màxima, amb una humitat que tornarà a pujar i amb un ambient una mica més xafuós que avui. Vent feble amb terral a primera hora del matí, marinades de migjorn al centre del dia, fent que la mar hi hagi marejó.
1: Gràcies, Josep, per aquesta crònica del temps. Doncs ara mateix la temperatura ambient aquí a la zona de la platja de Masvel, a la zona de l'Estany de Calafell, és de 30 graus centígrads i el cel està una mica entrenyinat entre núvols prims i també aquesta pols en suspensió. 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Amb això hem arribat a les 11 i 19 minuts, quasi 20 minuts. 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
1: 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Agustín, buenos días, bon dia.
2: Buenos días, Ferran, ¿cómo va todo?
1: Va muy bien aquí. ¿Qué tal vosotros? ¿Cómo empezáis la jornada?
2: Bien, hoy tenemos bandera amarilla, corre un poco de viento de levante, hay un poco de oleaje, puede ser que aumente un poco el viento. Ayer también aumentó a la tarde, así que la bandera amarilla que teníamos por calidad del agua pasó a ser una bandera amarilla por el estado de la mar. Que la gente tenga precaución, más que nada en Segur de Calafell, del lado de Cunit, porque el mar ahí está un poco más complicado.
1: ¿Una bandera que podría cambiar a roja?
2: No creo. Tendría que subir mucho el viento y no está, la previsión no está para eso.
1: ¿Ha mejorado la calidad del agua respecto al día de ayer, que por eso teníamos ayer bandera amarilla?
2: Sí. La calidad del agua, más que nada, se pone por precaución después de la lluvia. No es que la calidad del agua estaba mala, pero por una cuestión de precaución se pone y se deja 24 horas. Pero ayer yo me metí al agua todo y el agua ya la calidad era buena.
1: Pues hoy tenemos esa bandera amarilla por las condiciones del oleaje, ¿eh? Por ese viento que remueve un poquito las olas en el mar.
2: Que respeten las órdenes de los socorristas, por favor, más que nada con los inflables, que la gente respete no irse hasta la boya con inflables y eso, porque cuando a veces se van hasta la boya, pierden el inflable y después les cuesta volver y hay que ir a ayudarlos y bueno.
1: Pues hoy, precaución a la hora de bañarse. ¿Qué tal fue la jornada de ayer?
2: No, ayer fue una jornada tranquila. No hubo grandes cosas. Tuvimos un rescate en Bravo 1 y de una persona que le costaba volver un poco desde la tercera boya del carril náutico y no mucho más.
1: ¿Por qué condiciones le costaba volver? ¿Lo sabemos?
2: Sí, porque en un momento se subió el viento, ya el mar se había puesto un poco más bravo y había deriva, la gente se empezó a cansar, se hacen como unas olitas que te cuesta un poco más respirar. Así que
1: un susto más de tantos, ¿eh? Sobre todo precaución a la hora del baño y sobre todo seguir las indicaciones de los socorristas. Gracias, Agustín, que tengáis buena jornada. Esperemos que sea un día tranquilo. Hasta mañana a estas horas. Buenos días.
2: Chao, Ferran. Chao.
1: Chao, un abrazo. 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
3: 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El temps avui es presenta variable, amb alternança de sol i núvols, sobretot al centre del dia, i amb cel més clar fins a mig matí i a partir de mitja tarda, amb una visibilitat avui clarament millor. El temps, la temperatura es mantindrà molt alta i es mourà entre els 25 graus que hem tingut o hem fregat de mínima, mentre que la màxima avui estarà entre els 32 i 33, amb una humitat més baixa i menys fuor, ben feble de gregal al matí i de xaloc més reforçat a la tarda, fent que la mar augmenti de maró a marejol al migdia. Per demà esperem que el temps sigui estable, dominat pel sol, amb alguns núvols baixos a primera del matí i a partir de mitja tarda, amb un cel més clar al centre del dia, amb una temperatura que aquesta nit recularà una mica i quedarà per sota dels 25, voltant els 24, sense nit tòrrida, i voltant demà els 32 de màxima, amb una humitat que tornarà a pujar i amb un ambient una mica més xafuós que avui. Vent feble amb terral a primera hora del matí, marinades de migjorn al centre del dia, fent que la mar hi hagi marejol.
1: Gràcies, Josep, per aquesta crònica del temps. 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Amb això hem arribat a les 11 i 19 minuts, quasi 20 minuts. 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